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2: Son las 7 en punto.
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1: Llegó el sabor, Kiko Cervantes.

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Bienvenido aquí con el animal de animales. 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

¡Esto es increíble! ¡Es cosa de loco! Continuamos con Jorge Oñate, el jilguero de América y su grupo. ¡Lo que viene! ¡Devuélveme mis sentimientos!

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1: Amiga mía, amigo mío, tu única competencia eres tú mismo. Deja de ir por la vida comparándote con los demás. Pasamos demasiado tiempo mirando la vida de los demás a través de la pantalla. Vamos comparando nuestros momentos difíciles con los momentos de éxito que otros deciden mostrar. Esa es una receta segura para la frustración. La comparación es la ladrona de la alegría. La única vida que usted debe superar es la suya propia. No te compares con el proceso de nadie, porque tus tiempos, tus talentos y tu camino son únicos. Por eso hoy, mírate al espejo, pregúntate, ¿soy una mejor versión de la que era ayer? Enfócate en tu propio crecimiento, celebra tus pequeños avances y corre tu propia carrera. Tu única competencia eres tú mismo, deja de compararte con los demás. Que Dios te bendiga inmensamente y que tengas un hermoso día agarrado de la bendición de Dios. Recuerda que Dios es bueno, Dios es grande.

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1: Son las 7 en punto.
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1: Las 8 en punto.
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0: Ah, pero de sorpresita, ¿qué? De sorpresita, de sorpresita. Yo.
1: ¡Oye! ¡Qué sabor! ¡Cómo! ¡Pica espirito!
0: De sorpresa, John, de sorpresa.
1: ¡Hoy es domingo!
2: ¡Mira, con cuidado que voy a cantar!
1: ¡Pica espirito!
0: Ah, muchachos, pero qué canción tan adulta, ¿eh?
1: ¡Oye!
0: ¡Qué canción tan adulta! ¡Cógela suave! ¡Yo no beso! ¡Cógela suave!

0: competencia.
1: ¿Pasó?
0: Que agarren su gallo muerto.

0: ¡Ay, mi Valle! Un abrazo, mi Valle. Buenos días, mi Valle. Buenos días. ¿Cómo estamos, mi Valle? El alma, mi Valle querido. Hermoso, radiante, bello, de los lindos, lindo.
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0: Ya llegó el Mateso, el locutor que tiene más sabor en la radio en Colombia. Yo no eso contigo a esta hora.
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0: En el dominguito sabroso, eso sí, con la dirección de Javier Fernández Maestre. Y la programación del Gran Metrocampo es el man del sabor.
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0: Voy a habilitar de una al 321-619-9937 para que de una reporte la sintonía. Cualquier parte de la ciudad, si estás caminando, ando, descansando ahí en la casa, en la terraza, en el bordillo, en la esquina.

0: prepárense porque vamos a despegar en esta nave de puro sabor.
1: Oye, qué sabor.
0: Mira este sabrosito, mira este sabor.

0: No prende la
1: cuarta. Y se metió Moño. Pura música de verdad, sobrino. Pura música de verdad, sabrosa.
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1: Dice mi tío, nada para peto, nada de brincoleo, John, puro, puro sabor.
2: Oye, qué sabor.
1: Una música sabrosa para gozar en la mañana del domingo.
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3: Y esto que no ha llegado septiembre.
1: Una se pone en sintonía el gran Pin Romero. Ahí se llevan ya de un activo escuchando Olímpica, la emisora del primer lugar. Gracias, papá.
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4: Para que sientan el quejón.
1: Oye, Pin Romero, me dice John, ya saqué el turbo de una de cumpleaños aquí con los vecinos.
4: DJ John Carlos Obeso, el que te pone a gozar.
1: Ajá.
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1: buen... Oh, da, mira.

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0: Cuidado y te suelto desde aquí hasta el festival, man.

0: Es el negro grande Alejo Durán. Como suena de bonito, de folclor vallenato, ese acordeón de este negro grande, rey del festival de la leyenda vallenata, orgullo del Paso Cesar. Uno de los que puso el puente para que todo pasara.
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0: ¡Papa! Hoy en el dominguito. Que sepa dominguito, yo, dominguito. Ahí, ahí, ahí, ahí. Ay, ay, ay, ay. Ay, sabroso, ¿eh? Sabrosito, Mira. Ay, mamá.
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0: Aguanta, aguanta, aguanta. Aguanta esa vaina. No es tan temprano. No, que temprano es más bacano. ¡Oh!

el todoterreno, Beto Zabaleta. Buena canción esa, ¿se titula mi Rina? ¿Se titula así, Rina? La canción le encanta al gran Chorban Junior. Ese yonque clásico, esto no es un clásico.

Particular por acá al gran Omar Gutiérrez, sino también para Lewis Lara y el gran Medio Moto, que a esta hora están en sintonía de la número uno escuchando Olímpica. ¿Cómo suena de bonito esas canciones? Es el todo terreno Beto Zabaleta. Mira esta.

0: Eso es palo tras palo. Hoy esa canción sota también y la voz en todo terreno, Fito Zabaleta. ¡Oh! Estos son llamados los famosos piques. Dice el gran Beto John. Lo arrancas así con esos piquecitos. Para emocionar a uno, ¿ah? Para emocionar, claro. ¡Ay, amor!
1: ¡Ay, quién te dice!

0: ¿Qué dicen los oyentes, Isabel?
1: Buenos días, compadre John.
0: Dígamelo.
1: Te habla Yair Liscano Cervantes. Quiero escuchar una canción del cacique que dice:
0: ¿cuál?
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0: ¿Trata?
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0: La canción se titula Color de Rosa. Es el más grande del vallenato, el monstruo, el número uno, el number one, Diomedes Díaz.
1: La número uno.
0: Está duro, compadre. Está duro, compadre. Está duro.
1: La número uno.
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0: Ay, qué sentimiento, vallenato, cacique. Color de rosa.

0: amor.
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0: Dos días más, dos días más, dos días más, dos días. Con la emisora que llama Vallenato. Hoy, señoras y señores, hoy es el cumpleaños Edilberto Daza. Hoy también es de cumpleaños, para resaltar, Alejandro Sarmiento está de Happy Verde Chuchu. Esa es la emisora que llama Vallenato. La emisora que le pone el oído al buen vallenato.

saludito para el Pin Romero, que ya ahora sigue reportando la sintonía. Ya va, Pin, eso va. Póngale la firma, Pin, póngale la firma. Por resaltar nuestros cumpleaños en el día de hoy. Edilberto Daza, que está de cumpleaños. Así del igual que Alejandro Sarmiento, también que está de Javi Verde Tuyo, está de cumpleaños. Aquí lo resaltamos en la emisora del Vallenato. ¡Oh! ¿Quién más está de Happy Verde Tuyo? Hoy recordamos también a un grande como lo es Wilson Sao.

El gran Wilson Mañoma. Oye, Mañoma. Oye, Saoko. Nacido en Cali un 30 de agosto, un día como hoy, del año de 1951. Y falleció un 20 de febrero del 2025, ¿ah? ¿Eh? Wilson Mañoma Saoko, es este mismo, ¿eh?

0: Saludo para nuestros conductores. El TLW 016 llega a nuestra cabina. Dice yo escucho Olímpica Cheiro porque me gusta la radio.
1: Yo escucho Olímpica.
2: Soy sincero.
1: Me gusta la radio.
0: Ajá.
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0: Hoy recordando a este señorazo. Una de las canciones se pegó fuertemente.
1: Es esta. La prisión.
0: Ajá.
1: Wilson Manyoma.
0: Bombura.
1: La

0: Es la voz del maestro Poncho Zuleta. La canción se titula El Gallo Fino. Con la firma, con la autoría de este gran compositor que hoy está de cumpleaños, Edilberto Daza. Edilberto Beto Daza. Nacido un día como hoy, del año de 1949. Grandes éxitos, ¿ah?
1: ¡Oye!
0: Grandes éxitos, grandes canciones.
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0: Le grabaron Diomedes Díaz, el maestro Jorge Oñate, ex de Poncho Zuleta, esta canción también. Cuna Pobre se titula la canción. Con la firma de ex maestro que está hoy de cumpleaños, Edilberto Daza. Es un cumpleaños olímpica.
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0: ¡Qué canción sota!

hoy de cumpleaños, a ver, nuestros oyentes. A través del 321-619-9937. ¿Qué canción del maestro Edilberto Daza recuerdan, a ver?

¡Qué canción del maestro Edilberto Daza! ¿Te recuerdan estos momentos que está de cumpleaños? Este es otro clásico, esta es otra canción sota. Hay esta canción, quiero saludar al gran Jason que está ahí conectado con Olímpica. Un abrazo para él. Y seguimos escuchando esas canciones. ¡Ay! Del maestro de maestro.

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1: qué gran compositor el maestro, ¿ah?
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1: Eso, a sus 17 años,
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1: compuso su primera canción.
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1: Inspirado en Miriam Maestre,
0: curiosamente,
1: grabado en ese entonces por los Playoneros del César.
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1: y a lo largo de su carrera,
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1: Escribió más de 100 canciones,
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1: entre ellas grandes éxitos, grabado por el maestro Diomedes Díaz, Jorge Oñate, Poncho Zuleta, Beto Zabaleta. Cantidad de éxito que tiene este maestro, ¿ah?
0: ¿Eh?
1: A ver, ¿qué canción de este maestro ustedes recuerdan a través del 321-619-9937?
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1: Ahí está por acá, John, viejo John, sintonía. Saludos para el TLU 016. Dice, colócate, dice por acá, regálame una canción. Listo, papá.
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1: Listo, papá, un abrazo. Oyentes que están conectados a través de la emisora El Primer Lugar, ¿eh?
2: Oye, John, la está sacando del estadio con esos guanabanazos, John. Bendiciones, John.
1: Dale, hermano, un abrazo. Gracias por estar ahí olimpiqueando, ¿ah? ¿Eh? ¿Quién más? A ver.
3: Hola, ¿qué tal? Muy buenos días, Olímpica Estéreo. Un saludo para mi pueblo, Medialuna. De parte de Jason Telles, el morocho, desde Santa Cruz de la Sierra, en Bolivia. Olímpica Estéreo, se metió.
1: Un abrazo, papá, un abrazo, un abrazo.
4: Mi hermano, buen día. Estando en sintonía desde Medellín, escuchando Olímpica Estéreo, la número uno. John, para que me complazca con la canción Vivirás por Siempre.
1: Dale, hermano, un abrazo. ¿Quién más por aquí?
5: Buenos días, Olympic Estéreo se metió. Por favor, ¿me puede colocar una canción?
1: ¿Cuál?
5: Una piedra en el camino, de Diomedes Díaz.
1: Dale, papá, un abrazo. Esta canción también del maestro, ¿eh? Esa, la veterana. Dice John, regálame Cuna Pobre. Dice John, regálame la canción Cuna Pobre. Listo, ya, eso va. A ver, sí.
6: Y hermano John, buen día. Escuchando Olímpica desde acá, de Conjunto Quintas del Conti, los guardas de seguridad, José Ahumada y Kevin Patermina. Hermanito, para felicitar al compositor Patillalero, Beto Daza, quien se encuentra hoy de cumpleaños y me complace con una canción del maestro. Gracias, mi hermano. Dios te bendiga.
1: Listo, Cuna Pobre. Ya, eso va. A ver qué más por aquí, a ver.
7: Muy buenos días, acá sintonizando Olímpico Estéreo de Ataque César. Se metió Omar Gutiérrez Amedoto, Rafa Camacho.
1: Dale, papá, un abrazo. Gracias por estar olimpiqueando, ¿eh?
8: Buenos días, compadre. Para ver si me cumple con la canción, te dejaste ver la carta de Víctor La Voz.
1: Vale, papá. ¿Qué van por aquí, rapidito?
9: Yo, muy buenos días.
1: Buenos días.
9: Saludo a Jainer Moreno para que me hagas el favor de complacerme una canción del maestro Beto Daza. Obviamente, canción sentimental, canción sentimiento patillero, porque el maestro Beto Daza o Edilberto Daza es nacido ahí en Patillal César.
1: Sí,
9: la
1: señor.
9: Canción la canta Diomedes y la tocó Álvaro López.
1: ¿Cuál?
9: Principio y final.
1: Bueno,
9: principio
1: listo.
9: Y final.
1: Ya vamos a agendarla de una.
0: Le canta el amor.
1: Vamos a agendarla de una.
2: Buenos días, John. John, estoy pegado a la radio. John, no me ha complacido con la canción La Morrocoya.
1: Dale, papá.
10: John, buenos días.
1: Buenos días.
10: Desde, ¿no?, el Socorro Santander, escuchando Olímpica Estéreo, se metió para saludar en Villanueva, Guajira, a Víctor Mejía y a Gregoria Morales, mis padres, de parte de Oscar Mejía, para complacerme con la canción Marilí.
1: Dale, papá, un abrazo. Voy con esta canción, ¿ves? Voy con esta.

0: Yo, muy buenos días. Saludo a Jamie Moreno para que me hagas el favor de complacerme una canción del maestro Beto Daza. Obviamente, canción sentimental, canción sentimiento patillalero, porque el maestro Beto Daza o Edilberto Daza es nacido ahí en Patillal Cesar. La canción la canta Diomedes y la tocó Álvaro López. Principio y final.
1: ¡Feliz

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1: Las 9 en punto. 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
12: El compositor Edilberto Daza está de cumpleaños y en Olímpica Estéreo estamos.

0: Hombre, Richie, esto no es un clásico. Ese es un clasicazo.
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0: Es el clavo del maestro Poncho Zuleta. La canción se titula La Conquista. Ese gran maestro que hoy estamos celebrando su cumpleaños en la emisora del primer lugar.
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0: ¡Ay, hombre! ¡Ah, qué clásico este, ah! ¿Eh?

0: El clasicazo, ¿ah? La conquista. Una canción que le encanta al médico Beto Cañas y esposa ella.
1: Momentos de placer.
0: Ahí siempre hay en sintonía. No, para su esposa Amparo Cabas. Están disfrutando ese buen clásico, ese buen éxito de nuestro folclore vallenato. Hoy en la voz de Poncho Zuleta y con la firma del maestro Gilberto Danza. Vamos a ver qué dicen los oyentes a través del 321-619-9937.
2: Oh, para que haga favor y me complazca desde Codazzi, Beatriz Lambraño, con la canción La Veterana de Diomedes Díaz de Gilberto Daza.
0: Bueno, pues, confirma. Confirma, FM.
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0: Oyentes a esa hora reportando la sintonía. Excel emisora en el primer lugar. ¿Qué dicen ellos? A ver por aquí.
4: Buenos días, Olímpica Estéreo Valledupar. En sintonía se encuentra Mario Herrera Martínez del barrio Los Caciques, para que me complazca con una canción del maestro Beto Daza que se encuentra de cumpleaños, que se titula Amor en Silencio, grabada por el jilguero de América Jorge Oñate. Feliz cumpleaños, maestro.
0: Un abrazo, gracias por el reporte de sintonía. A ver quién más por acá a esta hora. ¿Qué dicen los oyentes?
5: Mi hermano Beso, muy buenos días. Le habla Diomedes García de acá en Ciudadela Confajesar, en la iglesia Nuestra Señora de la Misericordia. Hoy aquí conectado a la del primer lugar Olímpica Estéreo, en un gastronómico que tenemos acá donde hay variedades de comida. Olímpica se metió en la Ciudadela Confajesar.
0: Dale, papá, un abrazo. Gracias por el reporte de sintonía. Un poquito para acá para Jair Pérez, que también llega a la sintonía, me dice yo. Escuchando Olímpica, tremenda sabrosura esa. Buenos clásicos.
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0: Puro éxito, May, puro éxito, May, puro éxito, May. No, empresa mala, May.
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0: Porque faltan 2 días, May, para que llegue septiembre, May.
3: Ya. Yeah. Ya viene, se acerca.

0: De que yo sota esa ausencia, es el maestro de maestro Jorge Oñate. Palo de cancioneta sabrosa, caramba.
1: ¡Aquí! ¡Suena! ¡Oh!
0: Bueno, y ahora sí, vamos a buscarle el sabor el domingo.

0: Tiene que estar tomando uno algo, abuela, con este calor, no se puede estar así.
1: Tiene uno que está bebiendo puro líquido.
0: ¿Cómo?
1: Tiene uno que está bebiendo puro líquido.
0: ¿Y eso?
1: Puro líquido con esta sofocación.
0: Sí, señora.
1: O si no, se va uno para allá, para aquel lado.
0: ¿Para dónde?
1: Para allá, para donde todos nos vamos. ¡Ay!
0: Y el que bebe se muere, y el que no también. Así que disfrute la vida, que es una sola, porque si, como dice la abuela, si no nos vamos para allá, para donde el todos vamos. ¿Cómo es la vaina, abuela?
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0: Sí, señor.
1: Pues si no, se va uno para allá, para aquel lado.
0: ¿Para dónde?
1: Para allá, para donde todos nos vamos.

0: es el corazón, mamacita.
1: Dígale a la hija suya que me pare bola a mí, hombre.
0: ¿Cómo? ¿Ah? 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
0: Ay, ¿ah? Amor. Dígale, dígale, dígale. ¿Cómo le va a decir a la suegra? ¿Cómo le va a decir a la suegra?
1: Dígale a la hija suya que me pare bola a mí, hombre. Ajá. ¿Ah? Este hombre sin vergüenza que nada más andan en todos los pisos. 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
0: ¡Epa!
1: Métale en la cabeza, hombre, se parale bola ese peladito que es trabajador, que está bonito y la vaina. 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
2: ¡Hombre!
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0: Oye, Pin. Oye, Pin Romero.
1: La necrópolis santa.
0: ¿Quieres que sea de cumpleaños por ahí, Pin Romero? Tírame la plena. Hoy se encuentra de cumpleaños Germán Osito. Es felicitado por su esposa.
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0: Alaine Ríos. Especialmente Cristóbal. Ahí está. Oye, Cristóbal Piñeres. De parte de Yaniri Ospino. Están ahí todo el combo, ¿eh? Todo el combo, ¿eh? De parte del gran Pin Romero. Oye, Pin Romero. Oye, Pin Romero.
2: Dígale a la hija suya que le pare bola a mí, hombre. ¿Eh? Este hombre sinvergüenza que nada más anda en ese todos los pisos. Dígale que yo soy un hombre trabajador que le pare bola. Métale en la cabeza, hombre, se para le bola ese peladito que es trabajador, que está bonito y la vaina. No, quieren ir a casarle con unos sinvergüenza.
0: ¡Ey, ey, ey! ¡Ey, ey!

0: fría, abuela. Tráigala, pídala, pídala, pídala.
1: Hoy día, ¿verdad que no nos vamos a pegar? Ya voy a buscar ella.
0: Sí, sí, con esta calor hay que estar tomando puro líquido, abuela.
2: Tiene uno que está bebiendo puro líquido.
0: Sí,
2: puro líquido con esta sofocación.
0: Sí, señora.
2: O si no, se va uno para allá, para aquel lado. Para allá, para donde todos nos vamos. ¡Ah!

0: Tírase la plena por ahí, tírase la plena. Tírase la plena, tírase la plena de una. A ver. Ajá.
1: El siglo tiene 100 años.
0: Sí, señor, sí, señor.
1: El año son 12 meses.
0: Ok.
1: Quedan un total de días 365.
0: Ya falta poco.
1: El día tiene 12 horas.
0: Ajá.

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4: Seguía en el simulacro navideño con la emisora del primer lugar. 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
1: Oye, oye.

0: Atlanta, muchachos. Ahí señor de WhatsApp, desde el WhatsApp que dice los oyentes. Papi, sábado, domingo, los sábados, amigo.
1: Mi hermano, buen día. Con mi favor ahí para que me complazca con una cancioncita.
0: Tírame la plena.
1: Me la dedicó mi suegra. El perro sin vergüenza.
0: Arda, muy bonito. Perro sin vergüenza. Ah. Mira, mira, mira, mira, mira, mira ahí. Mamá, y esta vaina así sábado, domingo, ¿vale?
2: ¡Ay! ¡Domingo!

0: ¿Qué pasó?
1: Domingo es en Guayabe. ¿Para qué? ¡Ey, pelado! Te la llevas toda, loco. No la muevas, deja olímpica.
0: Pídela, que mira lo que te voy a soltar. Pídela.
1: Domingo es en Guayabe. ¿Para qué? ¡Ey, pelado! Te la llevas toda, loco. No la muevas, deja olímpica.
2: Hoy día, ¿verdad que no nos vamos a pegar? Ya voy en busca de ella.

0: amor de la de Dico Bebesota Bella.
1: ¡Oye! ¡Oye!
0: Huele a fría, May, huele a fría, huele a fría, Sancocho, a fría. Dice el Gran Pin que tiene un sonido ahí a todo timbal en Garupán. Y un sancocho de qué, Pin, sancocho de qué.
1: La fría.

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0: Senderos, hey, siempre están ahí olimpiqueando. Olimpiquista de corazón, Manuel Bresión.
1: Olimpiquista de corazón, no de presión.
0: Me dicen ellos, oye, Mike, me dicen ellos. Yo escucho Olímpica Estéreo porque me gusta la radio.
1: Yo escucho Olímpica porque me gusta la radio.
0: Eso va. Bueno, me pidieron dos canciones por aquí. Tengo esta. Hola. Hey, John. En serio, bájale.
2: Hey, John, ¿qué quieres? Que te eche la policía con esa música tan sabrosa que estás poniendo. Que ya tienes el marido mío ya todo sorombático ahí. Te pila, John, o te echo la policía. Hasta que se va a beber ya.
0: Déjenlo que beba.

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0: Para ahí, Mike, para ahí, coge la suave, Mike. ¿Eh? Va a acabar el año de una. 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

0: La canción sota esa, ¿eh? La canción le encanta al gran Medio Moto. Oye, Omar Gutiérrez me dice, tápela, compadre, que hoy sí es verdad que nos lo vamos a pegar.
1: Hoy sí es verdad que no nos vamos a pegar. Ajá. Ya voy en busca de ella.
0: Vaya, de una, abuela, de una, pídala. ¡Oh!

Mira la de una, abuela. Todas estas calores que están haciendo, no da. Hay que tomar fría. Hay que tomar buen líquido, abuela. ¿Ah? Hay que tomar buen líquido, abuela.

0: Ay, abuela, sírvala.
1: Y tiene uno que está bebiendo puro líquido.
0: Sí, señora.
1: Puro líquido, sí, con esta sofocación.
0: Sí, señora.
1: O si no, se va uno para allá, para aquel lado.
0: ¿Para dónde?
1: Para allá, para donde todos nos vamos.
0: No. A mí que no me esperen todavía por allá.
2: La pero voy a probar uno. Que el amor triunfa son los que se quieren regresar. Pero
0: ay, suegra.
2: Que el amor triunfa
0: son los que... Dígale, suegra, ¿cómo es la cosa?
1: Dígale a la hija suya que me pare bola a mí, hombre.
0: Ah.
1: Tanto hombre sin vergüenza que nada más andan en todos los pisos. Dígale que yo soy un hombre trabajador, que me pare bola.
0: Hola, sí.
1: Métale en la cabeza, hombre, que párale bola a ese peladito que es trabajador, que está bonito trabajando. No, quieren ellos casarse con unos sinvergüenzas ahí que no sirven
0: no,
1: para nada.
0: No. Ese amor de como nosotros, como mi compadre Jesse Jackson. Hombre, que solamente prendemos en una sola caja de fósforo. Y el gran Lewis Lara.
2: Cuando estaba.
0: Soba. Ese me compara el Lewis Lara, que él solo prende en una caja, la caja de fósforo esa que es como de palito. O sea, no prende en otro lado, papi. Eso no más en una sola cajeta. Palo de canciones esta,
2: ¿eh?
0: Hoy sí es verdad que me lo voy a pegar.
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0: Rafael Orozco, se titula La Chinita. A la canción esa sabrosa, ¿ven? Sabrosa.
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0: Ahí se llama, vamos a apretar un poquito, muchachos. Bien, bacano lo que se vivió ahí en Populandia. Día ayer, noche de ayer. Buenas presentaciones. El DJ Loco Quintero, Carlos Tobío, la Orquesta Internacional de Jesse Jackson con todo su tumbao bacano ahí. Estuvieron vacilando, será estos muchachos, ¿ah? Sonando una canción. Fue éxito, ¿eh? Como esta. Sabor.
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0: Ahí se el pelado Javier Padilla, que se lo gozó ayer ahí en Populandia. Un éxito total con el sello de la número uno.
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2: Ay, no, no, no, no.
0: Dale mambo, Borciaga.

Jorgito también que reporta la sintonía, me dice yo en los 450. Saludo para el gran Diego, ahí en La Paz. ¡Oh! Hoy recordamos a Wilson Manyoma, que está de Happy Verde Toyo, está de cumpleaños. Mil bendiciones para ti, mi brother, allá desde el cielo. Hoy es Saoko. ¡Oh! Un día como hoy, ¿eh? ¡Qué salsa bacana es!

Saludos para el gran Osma Hinojosa, que está ya en sintonía. Oye, Osma, me dicen los muchachos, ¿cómo estamos los Camorales? Oh, ayer se tiraron un show espectacular ahí, ¿eh? Ahí en Populandia. Los Camorales, muchachos. Ay, qué vaina linda. Me volvieron el cassette. Bello de lo bello. Un abrazo para mi compadre Osma Hinojosa. Me dice yo en la sintonía.

Todo eso lo vivió el barrio Populandia de noche de ayer con los Camorales. Muchachos, para cantar lindo, ¿eh? Bello de lo bello. Buenos éxitos, buenas canciones de toda la dinastía Morales. Por supuesto, recordando a Caleb Morales. Anoche, con el sello de la número uno olímpica serio. Y ahí celebraron de una el cumpleaños de su manager, el gran Osma Hinojosa, estaba de cumpleaños. Éxito, muchachos. Para adelante, para allá. Los Camorales. ¿Cómo suenan de bello? ¿Cómo suenan de lindo? En Olímpica, ¿eh?

0: mi copa.
1: Algo más, no te muevas, ya regreso.
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0: Es el rey del sentimiento, Farid Ortiz. El rey de los pueblos. Preparando producción musical, el rey de los pueblos, ¿ah? Voy por ahí preparando producción musical.
1: ¡Oye! ¡Qué sabor!
0: Preparando producción musical, Farucho, el rey de los pueblos, el rey del sentimiento, a través de la emisora en el primer lugar, sabe a Domingo Olímpica, caramba.
1: ¡Vallenato,
2: salió la más linda y preciosa mujer!
0: ¡No inventen que la emisora que sabe a Domingo es Olímpica Estéreo!
2: ¡Sin tiempo perder!
0: Es la emisora con usted se relaja,
2: enseguida
0: se va para el patio de su casa, se va para la terraza, echa agüita, se sienta en una silla así bordillera, con una fría a la altura del tobillo. O echarnos de un partido a dominó, ¿me?
1: ¡Qué

0: Voy de cumpleaños. Para los que están de Happy Verde, Toyo, están de cumpleaños celebrándolo con la emisora del primer lugar. Voy a felicitar a Eva Sandrick Campo. Felicitada por su querida madre, la popular Gary. Felicitada por sus hermanos, Keiner.
1: ¡Y años de deseo olímpica estéreo, compadre!
0: He felicitado también por todos sus familiares. Porque Linder, que Dios lo bendiga, lo colma de muchas bendiciones. Pásala bacano para Eva Sandrick Campo, ahí en el 12 de octubre.

0: Cumpla muchos años. Hoy es Basandri Campo. Feliz cumpleaños. Pásala bacano, pásala chévere. Hoy en tu día, dominguito. Y párale bola, que se está acabando el año.
1: Faltan

0: que dominguito es de sabroso, men, que dominguito sabroso.
1: La cosa, mira del mundo.
0: Gracias, May, gracias, May, que te acompaña.

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0: Ya, Mike, huela de todo, huela de todo, Mike, huela de todo. Ah, huela de todo.
1: ¡Huele!
0: Oye, Diego, apareció Diego, ¿eh? Diego de San Diego, ay, amén.
1: La número uno.
0: Saludos para la gente de Johnny Barbe. Esa gente bacana, ¿eh? Johnny Barbe, la gente que me mantiene así, así caladito. Tremenda barbería, eso espectacular, ¿eh? Se motivan los artistas, carajo.
1: Número uno.
0: De una, el gran Johnny Barba me dice, yo te mando más que una sopa de mondongo. O te mando una picada mixta, ¿qué? O te mando un churranco. O te mando una punta gorda, una mojarra. Tírame la plena, tírame la plena. Mándese, mándese ahí lo que sea. Johnny Barba, lo que sea, eso va.
1: Yeah.

0: La primera de septiembre, ¿eh? ¡Ay! Olímpica en serio. La emisora que prende el fin de año. La emisora que prende los tres.
1: ¡Se acerca septiembre!

0: Cálmate, cálmate, cálmate, que faltan dos días, cálmate.
1: Y eso que va a llegar a septiembre.
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0: Confirma, confirma, Beto Campo. Confirma, FM.
3: Arriba, Potín, con tu
0: le damos play, ¿o qué?
2: ¡Oh!

0: nietos y tataranietos.
1: ¿Qué pasó?
0: Somos olimpiquistas, carajo. Hoy Dios me está que no nos vamos a pegar. Ya voy a buscar a ella.
1: Mira esto.
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1: Y la competencia.
0: Chupa, chupa.
1: ¿Verdad? No hay, May, no hay, no hay.
3: ¡Olímpica exterior!
1: No hay, May, no hay. Nada, nada, nada, no hay, no se acerca nada.

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0: vientre tan bravo el de la vieja vira. Está la medio pendejadita esta.
1: Domingo es en Guayabe. Domingo es en Guayabe. ¿Para qué? ¡Ey! Pelado, te la llevas toda, lo. No la mueva, deja olímpica, lo.
2: ¡Ay! Y yo, Diego. Señor Díaz, don Díaz, ¿qué fue? ¿Qué le pasó?

señor Silvestre. Una pareja que se fue a casar, ¿no? Bueno, la ceremonia y todo. Llegó la hora de... Le dijo el cura a la niña del beso y le vende el anillo. El anillo, señorita, el anillo. El anillo dio la hermana. Cura, es que ella es sorda, sorda. Le dice el cura y que... Digo, oye, que...

0: Pero qué sabrosura, man. Ahí, ahí, ahí, ahí, ahí, ahí. Dale, mi amor, dale, dale. Ay, los hombros, dale, dale. Rico, ahí. Ya, ya. Que vaina linda, ¿eh? Esto suena sabroso, abuela. Ah, esto suena sabroso, abuela. Suena sabroso.
1: Tiene uno que está bebiendo puro líquido. Puro líquido con esta sofocación.
0: No.
1: O si no, se va uno para allá, para aquel lado.
0: ¿Para aquel lado?
1: Para allá, para donde todos nos vamos.
2: ¡Ay! ¡Se acerca septiembre! ¡Oh!

0: lo que pasa por ahí, Mike? ¿Qué es lo que pasa?
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0: Oye, saludar al gran Pin Romero que reporta la sintonía.
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0: Oye, Pin Romero.
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0: Voy a felicitar.
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0: A Germán Osito.
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0: Para el gran Germán.
1: 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De allí.
0: Voy a mandarle un abrazo al gran Germán, ¿eh? Que está ahí de cumpleaños, ¿eh? Felicitado por su esposa. Alaine Ríos, en especialmente de toda su familia, del gran Pin Romero también, que lo está felicitando.

especialmente a Cristóbal Piñeres, que le desea un feliz cumpleaños, que la pase bacano ahí en Garupal. Están celebrando con todos los juguetes. Ahí lo están celebrando con todos los juguetes. El gran Germán está de cumpleaños, felicitado por su esposa, Alaine Ríos, en especial de Cristóbal Piñeres, de parte de Yurani Ospino y también del gran Pin Romero, se lo están vacilando.

0: suéltalo, May. Vamos a meterlo desde aquí hasta este festival.
1: Desde aquí hasta el festival.

0: saludar también, ¿eh? Con esta canción, Ayusmeris, la integrante del combo parrandero.
1: Ahí le voy a mandar.
0: Un abrazo para ella, está en sintonía. Con mi compadre Javier Padilla. Firme 1A. Oye, Javier. Sírvelo, men, sírvelo.
1: Rápido.
0: Rápido.
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0: Dale uno ahí a Yusmeri. Dale una a Yusmeri ahí. Bienvenida al combo parrandero, ¿ah? Un abrazo para ellos. A ver, cacique. Saludos para el gran cacique Mosconia César. Ahí está con la gran Susana. A ver, ahora sí, vamos a repetirlo.

0: Aprieta, muchacho, aprieta, muchacho. Qué sabrosura esta, ¿eh? El maestro Iván Villazón. Niño bonito.
1: El niño bonito soy yo, mamacita rica. Oíste, ¿ah? ¿Eh?

suave, May, que cogerla suave, May. Ey, cogerla suave, cogerla suave.

Y el primero en septiembre lo vamos a echar ahí con la Iñapa Pan. Con Zona 8. Herda bien entregando ahí tamales, buñuelos, natilla, la lechona, toda la decoración navideña, todo el equipo olímpico estéreo. Ahí dándole el preámbulo ahí, la bienvenida a septiembre, ¿eh?

0: Dígame la plena, dígame la plena.
1: Domingo es el pasó? Allá de... ¿Para qué? ¡Ey, pelado, te la llevas toda!
0: Siempre,
1: no la mueva, deja no, olímpica.
0: ¡Ay, papá!

0: dicen los oyentes, a ver.
1: ¡Ve, guacho!
0: ¿Qué pasó?
1: Está en fogón, hombre. Que ya esta vaina de los grados ya está casi que llega, ¿no? Es que ya se va a meter en septiembre. ¡Con el Olímpica!
0: ¿Cómo es la vaina?
1: ¡Ve, guacho! Está en fogón, hombre. Que ya esta vaina de los grados ya está casi que llega, ¿no? Es que ya se va a meter en septiembre. ¡Con el Olímpica!
0: ¡Ay, mi amor! ¿Estás escuchando, Toño? ¿Estás escuchando? Dale, dale buenos consejos a esa muchacha, mira,
2: Sígala en la hija suya que me pare bola a mí, hombre.
0: Yo soy un hombre trabajador. Sígala a la hija suya que me preste atención. Yo soy camellador.
2: Dígale a la hija suya que me pare bola a mí, hombre.
0: ¿Qué es lo que pasa? Dale esos consejos. Yo camello, yo soy responsable. Me la vacilo, sí, pero soy responsable. Dígale.
2: Dígale a la hija suya que me pare bola a mí, hombre. Este hombre sinvergüenza que nada más andan en sentado en los pisos. Dígale que yo soy un hombre trabajador que me pare bola.
0: Eche.
2: Métale en la cabeza, hombre, se para le bola ese peladito.
0: Claro.
2: Que está bonito y la vaina.
0: Vaya.
2: No, quieren casarles con unos sinvergüenzas ahí que no se
0: hombre, ve que me pare bola, preste atención. Oh, unos 70 de estatura, morenito, grececito, piel cabello liso, bien sabrosito. Dígale que me preste atención. Oh, quieren casarla, mejor dicho, con un magnate, chique, ¿qué es lo que pasa?
2: 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Este hombre sin vergüenza que nada más andan en todos los pisos. Dígale que yo soy un hombre trabajador que me pare bola. Métale en la cabeza, hombre, se párale bola ese peladito que es trabajador, que está bonito y la vaina. No, quieren casarles con unos sinvergüenzas ahí que no sirven para hambre.

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1: 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A ver, muchachos.
7: Ok, está bien. ¿Qué es lo que ustedes quieren?

0: esté bacano, ¿ah? Qué dominguito bacano, la gente gozando, vacilándose en la Colorolímpica. Ahí dice John, está aprendido, ¿ah, John? ¿Qué? Está aprendido en el tabaco de bruja. Hoy vamos. ¡Oh! Como siempre, man, como siempre.
1: Olímpica Estéreo, poniéndola en la China.
0: Como siempre, viejo, man.

a saludar a la gente de Cartagena. Oye, Cartagena de India. Voy a saludar en Cartagena de India al pelado Tony Márquez. ¡Oh! Ahí en el corralito de piedras. Al gran Tony Mar, que me dice yo, Dios santo, para con Olímpica. Vacilado aquí en el conjunto. Y escuchando Olímpica, ¿eh? Desde el corralito de piedras. Eso va. ¡Oh! ¡Olímpica! ¡Vaya Cartagena!

Me dice el Jordi John, manda la coba, manda la coba. Manda la coba, John.

Sonaron las campanas de Belén. Johnny Barber, le dice John, ¿qué va?

El gran Johnny Barber. Hey, John, qué tremendo vacilón, papá. Aquí en la berbería, ahí por los cortijos. Dice John, estamos activados. Estamos aquí con una sopita de mondongo, con un churrasco. O si no, una carne a la llanera, John, tenemos aquí. Un abrazo, papá. ¿Quieres más?

0: El gran Shorty también reporta la sintonía. Oye, Georgie, pásala bacano escuchando Olímpica. Dice John, saludito para ti, ¿eh? Dice desde los fundadores escuchando Olímpica. Mayón, qué domingo diferente. Y no es nada. Que mira lo que te traigo, niñón.
1: Domingo es en Guayabe. ¿Para qué? ¡Ey! Pelado, te la llevas toda, lo. No la muevas, deja Olímpica.
0: Pídela, pídela, pídela, pídela, pídela.
2: Hoy sí es verdad que no nos vamos a pegar. Ya voy en busca de ella.
0: Vamos a tomar hoy, vamos a tomar.
3: ¡Rápido!
0: Que no te tomas tú, se lo toman los yernos tuyos.
3: Ya se dieron.
0: O si no se lo toma el caimán, cuidado.

0: Vaya que sabrosura esta. Aquí está el maestro Wilfrido Vargas. Come gen aquí. Mira. Pam, pam.
1: Mi mujer ya me está.
0: El comején. El comején para vacilártela hoy, dominguito. ¿Eh?
2: ¡Ah!

0: Johnny Barber. Recibido, Johnny Barber.
1: Oh, Johnny Barber se mandó una picadita bien bacana ahí. ¿Ah? Tremenda sopa de mondongo. Uy, sola. Buena sopa, Johnny Barber.
2: ¡Huele!
1: Chicharrón sabroso. Con tremendo chicharrón sabroso, Johnny. Eso va, eso va.

0: Vallenato romántico. Solo por ti, Giancarlo Centeno. Que vos estás con el sentimiento vallenato, ¿eh?
1: ¡Vallenato, eh!

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Ay, amén. Sol fuerte en la ciudad de Valledupar. Usted ahí debajo del palo de mango, con agüita ahí regada, en una sillita, tirándose un partido de dominó, la fría a la altura del tobillo, escuchando Olímpica, vacilando de la este domingo sabroso, ¿eh?

0: ahí en bermuda, en camisilla, en chanclecita. Oh, ah, qué vaina linda.
1: Poniéndola en la China.
0: Y escuchando, papi, mira, ¿eh? Ay, Dios.
2: Compadre,
0: eso acaba con mi vida, me baja.

0: 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Ay, ay, futura suegra.
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2: Ay, tengo el corazón sembrado y no lo he podido arrancar. 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
1: 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Dígale que yo soy un hombre trabajador, que me pare bola. Métala en la cabeza, hombre, sepárale bola a ese peladito, que es trabajador, que está bonito y la vaina.
2: Oye, José.
1: No, no, quieren ir a casarle con unos sinvergüenzas ahí que no sirven para nada.
0: Hombre, hombre.
2: Oye, Joselina, nasa lo que
0: dice. Yo simplemente me tomo mis fritas normales y ya. No mujereo.
2: Oye, Joselina, nasa. ¿Y por qué?
0: No tengo malo vicio. Soy un hombre vicioso, responsable.
2: Por eso.
0: Dígale ahí, hable, dígale a la hija suya que me preste atención, dígale.
1: Dígale a la hija suya que me pare bola a mí, hombre. Este hombre es sinvergüenza, que nada más anda en ese todos los pisos. Dígale que yo soy un hombre trabajador, que me pare bola. Métale en la cabeza, hombre, sepárale bola a ese peladito, que es trabajador, que está bonito y la vaina. No, no, quieren ir a casarle con unos sinvergüenzas ahí que no sirven para nada, hombre.
0: A ver.
1: Oye, ¿verdad que no lo vamos a pegar? Ya voy a
0: que si me lo voy a pegar.

0: Escuchando Olímpica, la emisora que estaba vallenato. ¿Cómo suena de bonito un vallenato en Olímpica? ¿Eh? ¡Oh! Viejita, agárrate, abuela Menche, con estas calores, este solano que está aquí en Valledupar, es que toma es líquido.
1: Tiene uno que está bebiendo puro líquido, puro líquido con esta sofocación.
0: ¡Ah, no!
1: O si no, se va uno para allá, para aquel lado.
0: ¡Ah, no!
1: Para allá, pan de todos, nos vamos.
0: ¡No, no! Que si no vamos para allá.
2: ¡Se acerca! ¡Se septiembre!
0: ¡Ay, mi valle, cómo suena de bonito!

0: 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Lo puedes sonar.
1: Parece que llegó.
0: Pero con esta sabrosura que tengo yo, papá, eso sí que es.

0: que esto se lleva en las venas, papi. Esto se lleva en la sangre, monstruo. ¡Oh! Esto no es llegar y locutar por locutar.
1: Tenía que conseguir.
0: Esto es tener sabor.

0: ay mi papa.
1: Y no me falta razón al pretender.
0: Saludos para el 096, puro conductor olimpiquista, papá. Al volante. Llega hasta ahora aquí a nuestra cabina olímpica, ¿eh? Ese es el U. Bueno, veo bien esa letra ahí, ¿vale? Pero sé que es el 096. Vaya, cuidado con el 096.

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0: ¡Ay, qué sabor tiene esta canción, ah! ¿Eh? Eso va ahora sí. Compra el 096. El US-096. Ahí en sintonía con Olímpica, papi. ¿Cómo te cae este diquito, mi rey? ¿Ah? ¿Para tomar?
1: ¿Y qué fue?
0: ¿Tomar un sipá, pues?
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0: Ay, eso va, puro conductor olimpiquista. Ahí llega hasta ahora nuestra cabina olímpica.

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1: ¡Las dos! ¡En punto! ¡Escucha! ¡Olímpica Estéreo! ¡93.7!
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1: Las 3 en punto.
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2: Son las 4 en punto. 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
1: Son las 5 en punto.
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Biblia dijo: soy el camino, la verdad y la vida.

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